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2: Hola, soy Diácono Gregorio Echeveste de la Parroquia Santa Ana de Portville, California, de la Diócesis de Fresno, en California. Querida familia, recemos el Santo Rosario. Los misterios que vamos a meditar serán los misterios dolorosos. En el nombre del Padre, del Hijo y del Espíritu Santo. Amén. Creo en Dios Padre Todopoderoso, Creador del cielo y de la tierra. Creo en Jesucristo, su único Hijo, nuestro Señor, que fue concebido por obra y gracia del Espíritu Santo. Nació de Santa María Virgen, padeció bajo el poder de Poncio Pilato, fue crucificado, muerto y sepultado, descendió a los infiernos, al tercer día resucitó de entre los muertos, subió a los cielos y está sentado a la derecha de Dios Padre Todopoderoso. Desde ahí ha de venir a juzgar a vivos y muertos. Creo en el Espíritu Santo, la Santa Iglesia Católica, la comunión de los santos, el perdón de los pecados, la resurrección de la carne y la vida eterna. Amén. Padre nuestro que estás en el cielo, santificado sea tu nombre. Venga a nosotros tu reino, hágase tu voluntad en la tierra como en el cielo. Danos hoy nuestro pan de cada día. Perdona nuestras ofensas, como también nosotros perdonamos a los que nos ofenden. No nos dejes caer en tentación y líbranos del mal. Amén. Dios te salve María, llena eres de gracia, el Señor es contigo. Bendita eres entre todas las mujeres y bendito es el fruto de tu vientre, Jesús. Santa María, Madre de Dios, ruega por nosotros pecadores, ahora y en la hora de nuestra muerte. Amén. Dios te salve María, llena eres de gracia, el Señor es contigo. Bendita eres entre todas las mujeres y bendito es el fruto de tu vientre, Jesús. Santa María, Madre de Dios, ruega por nosotros pecadores, ahora y en la hora de nuestra muerte. Amén. Dios te salve María, llena eres de gracia, el Señor es contigo. Bendita eres entre todas las mujeres y bendito es el fruto de tu vientre, Jesús. Santa María, Madre de Dios, ruega por nosotros pecadores, ahora y en la hora de nuestra muerte. Amén. Gloria al Padre, y al Hijo, y al Espíritu Santo, como era en el principio, ahora y siempre, por los siglos de los siglos. Amén. Primer misterio doloroso,

la agonía de Jesús en el huerto de los olivos. Con la oración, Jesús se preparó a enfrentarse al sufrimiento y la muerte. Aprendamos a orar para superar todas las pruebas de la vida.

No nos dejes caer en tentación y líbranos del mal. Amén. Dios te salve María, llena eres de gracia, el Señor es contigo. Bendita eres entre todas las mujeres y bendito es el fruto de tu vientre Jesús. Santa María, Madre de Dios, ruega por nosotros pecadores, ahora y en la hora de nuestra muerte. Amén. Dios te salve María, llena eres de gracia, el Señor es contigo. Bendita eres entre todas las mujeres y bendito es el fruto de tu vientre Jesús. Santa María, Madre de Dios, ruega por nosotros pecadores, ahora y en la hora de nuestra muerte. Amén. Dios te salve María, llena eres de gracia, el Señor es contigo. Bendita eres entre todas las mujeres y bendito es el fruto de tu vientre Jesús. Santa María, Madre de Dios, ruega por nosotros pecadores, ahora y en la hora de nuestra muerte. Amén. Dios te salve María, llena eres de gracia, el Señor es contigo. Bendita eres entre todas las mujeres y bendito es el fruto de tu vientre Jesús. Santa María, Madre de Dios, ruega por nosotros pecadores, ahora y en la hora de nuestra muerte. Amén. Dios te salve María, llena eres de gracia, el Señor es contigo. Bendita eres entre todas las mujeres y bendito es el fruto de tu vientre Jesús. Santa María, Madre de Dios, ruega por nosotros pecadores, ahora y en la hora de nuestra muerte. Amén. Dios te salve María, llena eres de gracia, el Señor es contigo. Bendita eres entre todas las mujeres y bendito es el fruto de tu vientre Jesús. Santa María, Madre de Dios, ruega por nosotros pecadores, ahora y en la hora de nuestra muerte. Amén. Dios te salve María, llena eres de gracia, el Señor es contigo. Bendita eres entre todas las mujeres y bendito es el fruto de tu vientre Jesús. Santa María, Madre de Dios, ruega por nosotros pecadores, ahora y en la hora de nuestra muerte. Amén. Dios te salve María, llena eres de gracia, el Señor es contigo. Bendita eres entre todas las mujeres y bendito es el fruto de tu vientre Jesús. Santa María, Madre de Dios, ruega por nosotros pecadores, ahora y en la hora de nuestra muerte. Amén. Dios te salve María, llena eres de gracia, el Señor es contigo. Bendita eres entre todas las mujeres y bendito es el fruto de tu vientre Jesús. Santa María, Madre de Dios, ruega por nosotros pecadores, ahora y en la hora de nuestra muerte. Amén. Dios te salve María, llena eres de gracia, el Señor es contigo. Bendita eres entre todas las mujeres y bendito es el fruto de tu vientre Jesús. Santa María, Madre de Dios, ruega por nosotros pecadores, ahora y en la hora de nuestra muerte. Amén. Gloria al Padre, y al Hijo, y al Espíritu Santo, como era en el principio, ahora y siempre, por los siglos de los siglos. Amén. María, Madre de Gracia, Madre de Misericordia, en la vida y en la muerte, ampáranos, Gran Señora. Sagrado Corazón de Jesús, en ti confío. Segundo misterio doloroso, la flagelación de Jesús. Nuestros pecados fueron la causa de los sufrimientos de Cristo. Mediante la flagelación, Jesús pagó los pecados que cometemos satisfaciendo los deseos de la carne. Aprendamos a dominar nuestro cuerpo con el ayuno y la penitencia. Padre nuestro que estás en el cielo, santificado sea tu nombre. Venga a nosotros tu reino, hágase tu voluntad en la tierra como en el cielo. Danos hoy nuestro pan de cada día. Perdona nuestras ofensas, como también nosotros perdonamos a los que nos ofenden. No nos dejes caer en tentación y líbranos del mal. Amén. Dios te salve María, llena eres de gracia, el Señor es contigo. Bendita eres entre todas las mujeres y bendito es el fruto de tu vientre Jesús. Santa María, Madre de Dios, ruega por nosotros pecadores, ahora y en la hora de nuestra muerte. Amén. Dios te salve María, llena eres de gracia, el Señor es contigo. Bendita eres entre todas las mujeres y bendito es el fruto de tu vientre Jesús. Santa María, Madre de Dios, ruega por nosotros pecadores, ahora y en la hora de nuestra muerte.

de nuestra muerte. Amén. Dios te salve María, llena eres de gracia, el Señor es contigo. Bendita eres entre todas las mujeres y bendito es el fruto de tu vientre, Jesús. Santa María, Madre de Dios, ruega por nosotros pecadores, ahora y en la hora de nuestra muerte. Amén. Dios te salve María, llena eres de gracia, el Señor es contigo. Bendita eres entre todas las mujeres y bendito es el fruto de tu vientre, Jesús. Santa María, Madre de Dios, ruega por nosotros pecadores, ahora y en la hora de nuestra muerte. Amén. Dios te salve María, llena eres de gracia, el Señor es contigo. Bendita eres entre todas las mujeres y bendito es el fruto de tu vientre, Jesús. Santa María, Madre de Dios, ruega por nosotros pecadores, ahora y en la hora de nuestra muerte. Amén. Dios te salve María, llena eres de gracia, el Señor es contigo. Bendita eres entre todas las mujeres y bendito es el fruto de tu vientre, Jesús. Santa María, Madre de Dios, ruega por nosotros pecadores, ahora y en la hora de nuestra muerte. Amén. Dios te salve María, llena eres de gracia, el Señor es contigo. Bendita eres entre todas las mujeres y bendito es el fruto de tu vientre, Jesús. Santa María, Madre de Dios, ruega por nosotros pecadores, ahora y en la hora de nuestra muerte. Amén. Dios te salve María, llena eres de gracia, el Señor es contigo. Bendita eres entre todas las mujeres y bendito es el fruto de tu vientre, Jesús. Santa María, Madre de Dios, ruega por nosotros pecadores, ahora y en la hora de nuestra muerte. Amén. Dios te salve María, llena eres de gracia, el Señor es contigo. Bendita eres entre todas las mujeres y bendito es el fruto de tu vientre, Jesús. Santa María, Madre de Dios, ruega por nosotros pecadores, ahora y en la hora de nuestra muerte. Amén. Dios te salve María, llena eres de gracia, el Señor es contigo. Bendita eres entre todas las mujeres y bendito es el fruto de tu vientre, Jesús. Santa María, Madre de Dios, ruega por nosotros pecadores, ahora y en la hora de nuestra muerte. Amén. Gloria al Padre, y al Hijo, y al Espíritu Santo, como era en el principio, ahora y siempre, por los siglos de los siglos. Amén. Mi corazón en amarte eternamente se ocupe, y mi lengua en alabarte, Madre mía de Guadalupe. Sagrado Corazón de Jesús, en ti confío. Tercer misterio doloroso, la coronación de espinas. Siendo Dios, Jesús fue coronado como rey de burla. Así pagó nuestros pecados de soberbia. Aprendamos a doblegar nuestra soberbia, aceptando todas las humillaciones que encontramos en la vida diaria. Padre nuestro que estás en el cielo, santificado sea tu nombre. Venga a nosotros tu reino, hágase tu voluntad en la tierra como en el cielo. Danos hoy nuestro pan de cada día. Perdona nuestras ofensas, como también nosotros perdonamos a los que nos ofenden. No nos dejes caer en tentación y líbranos del mal. Amén. Dios te salve María, llena eres de gracia, el Señor es contigo. Bendita eres entre todas las mujeres y bendito es el fruto de tu vientre, Jesús. Santa María, Madre de Dios, ruega por nosotros pecadores, ahora y en la hora de nuestra muerte. Amén. Dios te salve María, llena eres de gracia, el Señor es contigo. Bendita eres entre todas las mujeres y bendito es el fruto de tu vientre, Jesús. Santa María, Madre de Dios, ruega por nosotros pecadores, ahora y en la hora de nuestra muerte. Amén. Dios te salve María, llena eres de gracia, el Señor es contigo. Bendita eres entre todas las mujeres y bendito es el fruto de tu vientre, Jesús. Santa María, Madre de Dios, ruega por nosotros pecadores, ahora y en la hora de nuestra muerte. Amén. Dios te salve María, llena eres de gracia, el Señor es contigo. Bendita eres entre todas las mujeres y bendito es el fruto de tu vientre, Jesús. Santa María, Madre de Dios, ruega por nosotros pecadores, ahora y en la hora de nuestra muerte. Amén.

Dios te salve María, llena eres de gracia, el Señor es contigo. Bendita eres entre todas las mujeres y bendito es el fruto de tu vientre, Jesús. Santa María, Madre de Dios, ruega por nosotros pecadores, ahora y en la hora de nuestra muerte. Amén. Dios te salve María, llena eres de gracia, el Señor es contigo. Bendita eres entre todas las mujeres y bendito es el fruto de tu vientre, Jesús. Santa María, Madre de Dios, ruega por nosotros pecadores, ahora y en la hora de nuestra muerte. Amén. Dios te salve María, llena eres de gracia, el Señor es contigo. Bendita eres entre todas las mujeres y bendito es el fruto de tu vientre, Jesús. Santa María, Madre de Dios, ruega por nosotros pecadores, ahora y en la hora de nuestra muerte. Amén. Dios te salve María, llena eres de gracia, el Señor es contigo. Bendita eres entre todas las mujeres y bendito es el fruto de tu vientre, Jesús. Santa María, Madre de Dios, ruega por nosotros pecadores, ahora y en la hora de nuestra muerte. Amén. Dios te salve María, llena eres de gracia, el Señor es contigo. Bendita eres entre todas las mujeres y bendito es el fruto de tu vientre, Jesús. Santa María, Madre de Dios, ruega por nosotros pecadores, ahora y en la hora de nuestra muerte. Amén. Dios te salve María, llena eres de gracia, el Señor es contigo. Bendita eres entre todas las mujeres y bendito es el fruto de tu vientre, Jesús. Santa María, Madre de Dios, ruega por nosotros pecadores, ahora y en la hora de nuestra muerte. Amén. Gloria al Padre, y al Hijo, y al Espíritu Santo, como era en el principio, ahora y siempre, por los siglos de los siglos. Amén. De tus divinos ojos, oh María, pende nuestras felicidades. Míranos, Señora, y no nos desampares. Sagrado Corazón de Jesús, en ti confío. Cuarto misterio doloroso, Jesús lleva la cruz al Calvario. Para Jesús, la cruz fue la manifestación de la voluntad del Padre, por eso la aceptó con amor. También nosotros, si queremos ser verdaderos discípulos de Cristo, tenemos que acostumbrarnos a aceptar todos los días los pequeños sacrificios que Dios nos pide para ser fieles a nuestra vocación cristiana. Padre nuestro que estás en el cielo, santificado sea tu nombre. Venga a nosotros tu reino, hágase tu voluntad en la tierra como en el cielo. Danos hoy nuestro pan de cada día. Perdona nuestras ofensas como también nosotros perdonamos a los que nos ofenden. No nos dejes caer en tentación y líbranos del mal. Amén. Dios te salve María, llena eres de gracia, el Señor es contigo. Bendita eres entre todas las mujeres y bendito es el fruto de tu vientre, Jesús. Santa María, Madre de Dios, ruega por nosotros pecadores, ahora y en la hora de nuestra muerte. Amén. Dios te salve María, llena eres de gracia, el Señor es contigo. Bendita eres entre todas las mujeres y bendito es el fruto de tu vientre, Jesús. Santa María, Madre de Dios, ruega por nosotros pecadores, ahora y en la hora de nuestra muerte. Amén. Dios te salve María, llena eres de gracia, el Señor es contigo. Bendita eres entre todas las mujeres y bendito es el fruto de tu vientre, Jesús. Santa María, Madre de Dios, ruega por nosotros pecadores, ahora y en la hora de nuestra muerte. Amén. Dios te salve María, llena eres de gracia, el Señor es contigo. Bendita eres entre todas las mujeres y bendito es el fruto de tu vientre, Jesús. Santa María, Madre de Dios, ruega por nosotros pecadores, ahora y en la hora de nuestra muerte. Amén. Dios te salve María, llena eres de gracia, el Señor es contigo. Bendita eres entre todas las mujeres y bendito es el fruto de tu vientre, Jesús. Santa María, Madre de Dios, ruega por nosotros pecadores, ahora y en la hora de nuestra muerte. Amén. Dios te salve María, llena eres de gracia, el Señor es contigo. Bendita eres entre todas las mujeres y bendito es el fruto de tu vientre, Jesús. Santa María, Madre de Dios, ruega

por nosotros pecadores, ahora y en la hora de nuestra muerte. Amén. Dios te salve María, llena eres de gracia, el Señor es contigo. Bendita eres entre todas las mujeres y bendito es el fruto de tu vientre, Jesús. Santa María, Madre de Dios, ruega por nosotros pecadores, ahora y en la hora de nuestra muerte. Amén. Dios te salve María, llena eres de gracia, el Señor es contigo. Bendita eres entre todas las mujeres y bendito es el fruto de tu vientre, Jesús. Santa María, Madre de Dios, ruega por nosotros pecadores, ahora y en la hora de nuestra muerte. Amén. Dios te salve María, llena eres de gracia, el Señor es contigo. Bendita eres entre todas las mujeres y bendito es el fruto de tu vientre, Jesús. Santa María, Madre de Dios, ruega por nosotros pecadores, ahora y en la hora de nuestra muerte. Amén. Dios te salve María, llena eres de gracia, el Señor es contigo. Bendita eres entre todas las mujeres y bendito es el fruto de tu vientre, Jesús. Santa María, Madre de Dios, ruega por nosotros pecadores, ahora y en la hora de nuestra muerte. Amén. Gloria al Padre, y al Hijo, y al Espíritu Santo, como era en el principio, ahora y siempre, por los siglos de los siglos. Amén. Emperatriz poderosa de los mortales, consuelo, ábrenos, Señora, el cielo con una muerte dichosa y danos pureza de alma, ya que eres tan generosa. Sagrado Corazón de Jesús, en ti confío. Quinto misterio doloroso, Jesús muere en la cruz. Mientras Jesús daba la vida por nosotros, María estaba a los pies de la cruz, completamente unida a su sacrificio. Aprendamos a ser colaboradores de Cristo, ofreciéndole todos los sufrimientos de la vida diaria por nuestra salvación y la salvación de nuestros hermanos. Padre nuestro que estás en el cielo, santificado sea tu nombre. Venga a nosotros tu reino, hágase tu voluntad en la tierra como en el cielo. Danos hoy nuestro pan de cada día. Perdona nuestras ofensas, como también nosotros perdonamos a los que nos ofenden. No nos dejes caer en tentación y líbranos del mal. Amén. Dios te salve María, llena eres de gracia, el Señor es contigo. Bendita eres entre todas las mujeres y bendito es el fruto de tu vientre, Jesús. Santa María, Madre de Dios, ruega por nosotros pecadores, ahora y en la hora de nuestra muerte. Amén. Dios te salve María, llena eres de gracia, el Señor es contigo. Bendita eres entre todas las mujeres y bendito es el fruto de tu vientre, Jesús. Santa María, Madre de Dios, ruega por nosotros pecadores, ahora y en la hora de nuestra muerte. Amén. Dios te salve María, llena eres de gracia, el Señor es contigo. Bendita eres entre todas las mujeres y bendito es el fruto de tu vientre, Jesús. Santa María, Madre de Dios, ruega por nosotros pecadores, ahora y en la hora de nuestra muerte. Amén. Dios te salve María, llena eres de gracia, el Señor es contigo. Bendita eres entre todas las mujeres y bendito es el fruto de tu vientre, Jesús. Santa María, Madre de Dios, ruega por nosotros pecadores, ahora y en la hora de nuestra muerte. Amén. Dios te salve María, llena eres de gracia, el Señor es contigo. Bendita eres entre todas las mujeres y bendito es el fruto de tu vientre, Jesús. Santa María, Madre de Dios, ruega por nosotros pecadores, ahora y en la hora de nuestra muerte. Amén. Dios te salve María, llena eres de gracia, el Señor es contigo. Bendita eres entre todas las mujeres y bendito es el fruto de tu vientre, Jesús. Santa María, Madre de Dios, ruega por nosotros pecadores, ahora y en la hora de nuestra muerte. Amén. Dios te salve María, llena eres de gracia, el Señor es contigo. Bendita eres entre todas las mujeres y bendito es el fruto de tu vientre, Jesús. Santa María, Madre de Dios, ruega por nosotros pecadores, ahora y en la hora de nuestra muerte. Amén. Dios te salve María, llena eres de gracia, el Señor es contigo. Bendita eres entre todas las mujeres y bendito es el fruto de tu vientre, Jesús. Santa María, Madre de Dios,
Ruega por nosotros, pecadores, ahora y en la hora de nuestra muerte. Amén. Dios te salve, María, llena eres de gracia, el Señor es contigo. Bendita eres entre todas las mujeres y bendito es el fruto de tu vientre, Jesús. Santa María, Madre de Dios, ruega por nosotros, pecadores, ahora y en la hora de nuestra muerte. Amén. Dios te salve, María, llena eres de gracia, el Señor es contigo. Bendita eres entre todas las mujeres y bendito es el fruto de tu vientre, Jesús. Santa María, Madre de Dios, ruega por nosotros, pecadores, ahora y en la hora de nuestra muerte. Amén. Gloria al Padre, y al Hijo, y al Espíritu Santo, como era en el principio, ahora y siempre, por los siglos de los siglos. Amén.

0: Padre Celestial, Señor de la Mies, llama a vocaciones al sacerdocio en nuestra arquidiócesis y en nuestras familias. Jesús, sumo sacerdote eterno,
1: danos hombres dispuestos a sacrificarse y servir.
0: Haz sus corazones la semejanza de tu sagrado corazón.
1: Espíritu Santo,
2: amor eterno entre el Padre y el Hijo, fortalece, inspira e incendia a los hombres con la caridad divina. Concédeles valor de decir sí a su vocación. Santa María, Madre de Dios, Madre de los sacerdotes, consuela y protege a tus hijos en el discernimiento de su llamado. Que con San José conozcan tu amor y compañía a medida que profundicen su relación con Jesús.

Inmaculado Corazón de María, ruega por nosotros. Santa Ana, ruega por nosotros. San Juan Vianney, santo patrono de los sacerdotes, ruega por nosotros.

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3: 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والقديسين. السنة الليتورجية تذكرنا بتاريخ الخلاص وتقودنا إلى ملء السر الفصحي، أي الموت والقيامة مع المسيح، وهي الإطار المرجعي الأساسي لكل عمل رعوي. والآن تحية البابا باللغة الإيطالية لأبناء الشرق 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

0: Nicaragua es un país conocido por su pobreza, por los daños de los huracanes y por sus violentos procesos políticos. Esto contrasta con su rica cultura, sus coloridos paisajes y su gente campesina que cada día produce y comercializa el fruto de su trabajo con el deseo de llevar una vida digna. Para algunos, Nicaragua parece tan solo el destino obligado de la ayuda internacional. Sin embargo, para otros es un lugar donde realizar una vocación de servicio. Este es el caso de los misioneros católicos.
1: Llegamos a la casa en Managua a las 9 de la noche. Y yo pensaba, bueno, los misioneros nos iban a recibir medio como héroes, ¿verdad? Los nuevos sacerdotes para ayudarles. ¿Y qué dijeron? ¿Y ahí? ¿Y por qué está llegando a esta hora? ¿No saben ustedes que hay toque de queda, hay ley marcial? Ustedes tuvieron suerte que algún militar, guardia, ¿verdad? Nos haya matado y dejado botado al lado de la carretera.

0: señor David Sivuik nació en Chicago en 1947. Nieto de inmigrantes polacos, fue el mayor de cinco hermanos. En 1974, fue ordenado sacerdote dentro de la Orden Capuchina y solo 7 meses después, en enero de 1975, llegaba a Nicaragua como misionero. Desde aquel momento, su vida estaría ligada a Nicaragua, especialmente a la región de la Mosquitia.
1: Entonces me fui al seminario mayor, pues, de secundaria, y entonces ahí teníamos unos que venían a hablarnos de las misiones, unos misioneros, daba su testimonio, venía con transparencias, y entonces hablaba cómo ellos hacían grandes cosas, ¿verdad? Tenía como docenas de matrimonios en su gira misionales, cientos de bautismos, y entonces era un poco de aventura. Entonces eso me fascinó entonces pensaba, bueno, si voy a estudiar y mucho, entonces mejor hacer lo más que pueda.
0: Al noroeste, sobre la costa caribeña de Nicaragua, se encuentra la ciudad de Vilwi, o Puerto Cabezas, con aproximadamente 40.000 habitantes. Durante la época de la colonia, esta región se mantuvo poblada por etnias indígenas, entre los que predominaron los misquitos ayudados por Inglaterra, que erigió un protectorado y realizó un acuerdo con la nación misquita. Esto les permitió, además, impedir el ingreso de los españoles. Por ello, la presencia de la Iglesia Católica no comenzó hasta 1927. Solo algunos anglicanos y bautistas habían llegado antes, pero fueron los misioneros alemanes de la Iglesia Morava quienes realizaron un intenso trabajo de cristianización desde 1846. En 1894, la región fue incorporada a Nicaragua. Esto inició un complejo proceso en el que se fusionan una cultura de raíz colonial hispánica y otra que ha conservado sus raíces indígenas. Monseñor David Sivuik reside en Puerto Cabezas, desde donde realiza su trabajo pastoral en toda la zona noreste de Nicaragua.
1: En 2002 me ordenaron obispo auxiliar de Bluefields, y yo tengo mi base aquí en el norte, en Puerto Cabezas, porque de la sede de Monseñor Pablo hasta acá no hay carreteras directo. Uno tiene que dar una gran vuelta por la capital, por Managua. Si yo voy en un bus de Puerto Cabezas a la parroquia más cercana, eso es mediodía. Y esa es a la sede de la parroquia. Y entonces después las parroquias tienen varias capillas. Una parroquia pequeña tendría 30 capillas y una grande tendría más de 100 capillas.
2: Bueno, ¿cómo está? Pues yo tengo la dicha de tener a Monseñor David Sivuik como, pues, mi obispo auxiliar, o obispo auxiliar del Vicariato Apostólico de Bluefields. Es una bendición en el sentido que él puede residir y tener presencia en el norte, en la parte norte del Vicariato. Es un misionero porque también había trabajado entre los mezquitos, entre la gente de afrocaribeño, entre los mestizos. Aún durante la década de 70, él había denunciado los desaparecidos en su parroquia, donde tuvimos como superior sacarlo de esta zona porque la Guardia Nacional estaba buscándolo para matarlo por el denuncio público de más de 360 pues, desaparecidos en su parroquia. Por eso tiene un espíritu, digamos, de lo que es correcto que lo que no es correcto.
0: En Puerto Cabezas, el Mar Caribe no se caracteriza por su tranquilidad. Hoy no es la excepción. Monseñor David navega hacia el norte en dirección al río Coco. Su destino es Sandy Bay, un grupo de pequeños poblados a los que solo se accede por mar y cuyos habitantes son principalmente de la etnia de los misquitos. El misquito es la lengua mayoritaria en todo el oriente de Nicaragua, ya que esta nación fue dominante en la región, así como también fue mestizándose con diferentes grupos con los que estuvieron en contacto otras etnias americanas, ingleses, alemanes y afroamericanos. Tradicionalmente, han vivido en la costa del mar o de los ríos y se han dedicado a la pesca y a la agricultura. Aún hoy, conservan sus cultivos y viven del mar, especialmente del buceo y la recolección de langostas. La Iglesia Católica local, a pesar de su juventud, se ha desarrollado muy bien gracias a los misioneros y al compromiso de los fieles laicos. La llegada de Monseñor David es un acontecimiento muy especial. Él les trae los sacramentos, los cuales pueden recibir pocas veces al año. Pero además, él es un pastor cercano que ama a su pueblo y de quien ha recibido afecto y atención pastoral por décadas. Soy católico y tengo un amor profundo a nuestra religión. Eso es para mí algo fundamental. Hace 15 años que soy delegado de la palabra. Además, conozco bien la doctrina de nuestra iglesia y considero que caminamos de acuerdo a la voluntad del Señor. Esta capilla se construyó con la colaboración de todo el pueblo. Cada familia dio su cuota destinada especialmente a la construcción y con eso se compraron prácticamente todos los materiales. No contamos con el apoyo de otras personas fuera de los fieles. Son ellos que con su colaboración hicieron posible la construcción de la capilla.

0: Los creyentes de esta zona llevan una vida dura. No tienen buenas vías de comunicación con la ciudad ni fuentes estables de trabajo. El último huracán empeoró las cosas por el daño ambiental. Por ello, es muy fuerte la tentación de trabajar en el narcotráfico o para el corrupto sistema político. Para ellos, ser católico es una opción por la cual, a veces, se arriesga el propio sustento.
1: Ahorita puedo ir a ciertas partes a visitar unas comunidades y entonces es importante que la gente tenga una cercanía con su pastor. Como Jesús dice, el buen pastor conoce sus ovejas y ellas lo conocen a él. Entonces, mientras tengo la salud y oportunidad, entonces quiero aprovechar de esto para que pueda conocer la situación de fe, de amor de la gente y dejarme inspirar y esperar también llevarles la palabra de Dios y los sacramentos para que ellos también se fortalezcan en su fe.
2: David va muy tiempo es padre, era el sacerdote.
0: Monseñor David, primero ha sido sacerdote, incluso fue vicario de nuestra parroquia. Ahora es obispo auxiliar. Él tiene buenas cualidades. Su vida es un ejemplo de un hombre perfecto. Viene a visitarnos, aunque a veces el clima y el mar no estén buenos. La comunidad lo acoge con mucho amor. Le concede la bienvenida con el debido respeto. La comunidad le pide resolver asuntos relacionados sobre la fe, especialmente sobre las capillas que se necesitan o que se han destruido con el huracán. Queremos ir apoyándolos los unos a los otros, sobre todo como pastor e hijos con nuestro líder en la fe. Estamos en Santa Marta, una pequeña población que ha sido afectada recientemente por un huracán. Incluso fue dañada la capilla de material que habían logrado construir con esfuerzo. Así como lo hacen con el templo, en comunidad, están reconstruyendo sus vidas. Los habitantes de Santa Marta son, en su mayoría, de origen indígena. Para sobreponerse y sobrevivir, solo pueden recurrir a la agricultura manual dentro de la selva. Allí producen frijoles y maíz. El sentido de colaboración y de propiedad común de la tierra es un aspecto fundamental de su valiosa cultura que les permite vivir en armonía y salir adelante en medio de tantas limitaciones.
1: Somos franciscanos y sabemos que Francisco era uno que descubría a Cristo, ¿cómo se llama? Como Cristo el pobre y crucificado. Aquí, esta zona donde yo estoy, es tal vez la parte más pobre de Nicaragua, que es uno

0: de los países más pobres de América Latina. Entonces, en un sentido, veo que ya tengo una oportunidad de servir al Señor en el pobre. Y una cosa que yo me pongo a pensar de mi propia historia personal. Mis abuelos eran inmigrantes del sur de Polonia. Llegaron a los Estados Unidos y entonces más seguro que eran campesinos, pobres, y vinieron allá. Entonces ahora estoy aquí. ¿Y con quién trabajo? Con pobres campesinos. O sea que gente como mis abuelos, de mis raíces. Entonces yo no siento cómo voy a andar el creído, ¿verdad?
1: Monseñor David no se queda en la capilla. A él le interesa caminar por las calles, conversar con la gente y visitar a los enfermos y ancianos. Este contacto directo con los fieles le da sentido a su vocación de misionero y hace fructífero su ministerio.
2: Yo tengo de ser delegado de la palabra de Dios. De 1982 comencé hasta este momento, siempre sigo. Yo tengo un plan hasta que me llama mi padre. Ese tengo. Y tengo, estoy consciente que cuidar mis ovejas.
1: En esta capilla, que ha sido improvisada en el antiguo comedor parroquial, se reúne toda la comunidad. Cada jueves y domingo, el responsable de la comunidad dirige una liturgia de la palabra. Hoy pueden celebrar la Eucaristía. Monseñor David dedica su prédica para explicar el rol de los obispos, sucesores de los apóstoles y el significado de los símbolos pastorales.
2: La relación con Monseñor, nosotros bastante buenos. Él habla misquito, nos da de entender todo lo que pasa. De aquí a veces manda a nosotros a Bluefield para estudiar, para preparar más también. Yo soy uno que voy luchando, estudiando más para seguir adelante en IPAC. Así estamos, bastante organizado la Iglesia Católica con los nuestros sacerdotes y el obispo también.

0: Estamos en un barrio suburbano de Puerto Cabezas, compartiendo la reunión de una comunidad de familias llegadas desde Managua, en una situación de precariedad y pobreza. Monseñor David ha llegado a acompañar esta oración y a estimular el compromiso de estos fieles laicos, ya que ellos perseveran en su fe católica a pesar de la baja frecuencia con la que puede llegar un sacerdote a su capilla.
1: Tenemos como 1,000 capillas aquí en el vicariato. Entonces tenemos un grupo de más de 2,000 delegados de la palabra y debe ser más que eso, número de catequistas, de bautismo, matrimonio,

0: seminario, confirmación, primera comunión, infancia misionera también tenemos. Entonces, estos son, sin los laicos, prácticamente no podemos hacer nada. Entonces, yo creo que tenemos una trayectoria de delegados de la palabra desde 1968 y son más de 40 años. Entonces, es parte de nuestra iglesia, nuestra manera de ser iglesia aquí. Entonces, yo creo que es importante que siga este compromiso de los laicos. No solo eso, sino nos dan un ejemplo de santidad, de compromiso, y muchas veces los que optan por la vida religiosa o por el sacerdocio vienen de esas familias que tienen padres o madres que están bien comprometidos en la iglesia.
1: Monseñor David reside en Puerto Cabezas, donde su trabajo misionero es tan necesario como en las zonas rurales. Los problemas de esta ciudad, donde se multiplica la marginalidad y la violencia, exigen que la iglesia esté presente en medio de estas realidades, que las personas vean en los pastores la imagen de Cristo que caminaba en medio del pueblo. San Pedro es la iglesia principal de Puerto Cabezas. Junto al Padre Roger, el párroco, Monseñor David celebra la misa dominical. Allí anima a los fieles a un mayor compromiso y les comparte sus experiencias en el trabajo misionero en las comunidades rurales. También les confía sus preocupaciones pastorales, entre las que se encuentran las vocaciones y el sostenimiento económico del trabajo pastoral de la iglesia.

0: cuanto a autosostenimiento, estamos luchando para esto. Especialmente estamos buscando que las mismas comunidades hagan sus propios templos, mantienen sus templos. Y unas parroquias también están haciendo su propia iglesia parroquial sin o con poca ayuda de afuera. A nivel del vicariato todavía necesitamos, especialmente para seminaristas. Necesitamos ayuda especialmente, por ejemplo, para formación. Gente, por ejemplo, van a un curso que tenemos en Bluefields para nuestros líderes. Entonces hacen un gran esfuerzo para pagar su pasaje, que a veces puede ser uno o dos días de viaje. Y también se desocupan 3 semanas de su trabajo. Y entonces estamos bien agradecidos a todos los bienhechores por su ayuda. Y también ofrecemos nuestras oraciones diarias para estos bienhechores.
1: Con diversas actividades, cada comunidad intenta cubrir las necesidades tanto para el mantenimiento de los sacerdotes como para el amplio trabajo pastoral y social que realiza la Iglesia Católica en esta región. La casa parroquial y vivienda de Monseñor David es muy humilde. No se diferencia de las más antiguas construcciones de Puerto Cabezas, dañadas por los huracanes y el paso del tiempo.
0: Cuando yo vine, pues, aquí, éramos más de 30 capuchinos norteamericanos aquí. Y ahora ya tengo más de 60 años y soy el menor, o aquí, como decimos, el cumiche. Entonces, no vienen más. Entonces es importante el cultivo de vocaciones nativas de aquí. En realidad, ahorita tenemos como 11 sacerdotes nativos diocesanos en el vicariato, y importante seguir con la

0: promoción vocacional y acompañamiento de los sacerdotes nativos.
1: Bueno, señor David, ha trabajado bien. Me parece que en esta zona de la Mosquitia tiene buena acogida de la gente y hay mucha relación. Yo siento que él está muy metido con las personas, con la gente, y está ayudando eso a la gente de expresarse también libremente con él y platicar. Cuando van a las comunidades, la manera sencilla de acercarse, eso ayuda a la gente de sentirse en familia, con una autoridad de la iglesia también.
2: Tiene un espíritu misionero de ir donde la gente no van. Digamos, los sacerdotes a veces tienen un poquito miedo o las dificultades que iba a encontrar. Él, pues, con mucho gusto va a estos lugares, tiene don de aprender nombres. Una vez que oye un nombre, entonces jamás se olvida este nombre, digamos. Y también es una persona con uno se puede. Yo personalmente, como el ordinario, sentarme con él para reflexionar, para soñar, digamos, dónde queremos llevar este vicariato. Verdaderamente han sido una bendición del Señor de la Iglesia, pues haber recibido a Monseñor David como obispo auxiliar del vicariato.
3: Wan laku latara paliabisa, wan monsenyora lakiabisa, wakin kau dia rabisa ya wan
4: orang dia. Kau dia kredibel.
5: Con gran esfuerzo, la Iglesia intenta utilizar todos los medios a su alcance para animar a los creyentes y para el anuncio profético de los valores del Evangelio.
0: Aparecida nos ha ido enfocándonos en esta parte de nuestra fe, que no es solamente bueno evitar el mal, ir a la iglesia, sino también estamos llamados a seguir a Cristo que fue enviado. Entonces esto yo creo que es otro gran reto que tenemos nosotros, especialmente en la vida social. Me siento, necesitamos un espíritu más fuerte de, ¿cómo se llama?, ética, de la doctrina social de la iglesia, que esto sea más importante que, por ejemplo, sacar ganancia en su negocio o también seguir en un partido político. Importante nuestro compromiso con Cristo.

también uno ve también en unas partes el mismo crecimiento de los líderes laicos. Uno ve también unas partes donde no había escuelas. Entonces ahora hay escuelas y entonces gente saliendo de allá para sacar una secundaria. O sea, unas cosas que entonces dan esperanza a uno. Y también una cosa que yo me acuerdo cuando yo vine aquí, llegaba una capilla y era una gran cosa si había una guitarra y uno podía tocar la guitarra más o menos bien. Y ahora tenemos capillas con conjuntos, guitarras, guitarrones, vihuelas, acordeones, hasta pintoretas, ¿verdad? O trompetas. Y gente inventando sus propios cantos. Entonces se ve como tal vez la calidad de la fe y la inculturación de la fe va en camino. Entonces yo me siento consolado por esto. Y yo creo que nada es perfecto, uno hace lo que puede, pero gracias a Dios puedo echar mi granito de arena aquí en esta parte de Nicaragua.

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2: So yes, Archbishop, great to see you here. I'm Luis, Larissa, my fiance. Oh, pero sí. Ah, sí, en español, se me olvidó.
3: Pues lo podemos hacer los dos.
0: ¿Sabes tú del centro que tenemos, verdad?
3: Sí,
0: San Antonio.
3: Ajá. Ah, sí.
0: San Antonio Center.
3: De UTSA.
0: Sí.
3: Sí, ahí estoy a cada rato. De hecho, soy la coordinadora de la misa de 10.
0: Ah, qué bien.
3: Ajá. Y Luis también es.
2: Ah, sí. Perdón, estaba como que. ¿De qué están hablando? Pero no, sí, ahí estamos bien.
0: San Antonio. Del San Antonio Center.
2: Sí. Sí, no, ahí estamos bien metidos. Pues, sí, yo era del 7 y Larry del 10. Uh-huh. Los más
0: coordinados. Con el padre Brian.
2: O sea, el padre Brian va a ser nuestro. ¿Cómo se dice? El que va a hacer las clases de,
3: sí, con él,
0: de preparación.
2: Ajá.
0: Con qué él. Qué bueno.
2: Sí.
0: Pues está muy bien. No, que ya tienen todo bien organizado.
3: Sí.
0: Qué bonito. ¿Y qué les hizo decidirse el optar? Casarse por el matrimonio.
2: Y eso es lo que iba a decir también ahorita que está hablando de mi fe. Pero cuando estaba conociendo a Larry, pues no me empujaba en la fe, pero yo sabía que era algo que.
3: Te comentaba, o sea, sí, sí, pero.
2: Pero yo sabía que era algo que sí estaba, que sí necesitaba en mi vida. Pero bueno, una vez, o sea, no lo quería porque yo pensaba que me iba a quitar la. Que Dios, que yo, si yo me entraba en la fe, Dios me iba a quitar a Larry. O en decir que me iba a hacer sacerdote. Y dije, no quiero porque tengo miedo que me voy a enterar y luego ya trabajar y me voy a hacer sacerdote y eso es lo que yo no quiero. Y pues ya, no sé, unos 2 años dije, no, pues me vale lo que yo quiero, es más lo que Dios quiere. Y así, y no me quito la pues por ahorita no sabemos, pero.
0: No, pues esperemos que no. Porque,
2: no.
0: ¿Por qué? Es como dicen que. Le echamos la culpa a Dios, ¿no?
2: Sí, pues.
0: Es un proceso de ustedes y una decisión de ustedes.
2: Sí,
0: el plan de Dios, pero la decisión es libre.
2: Ajá.
0: De parte de ustedes.
2: Sí.
0: And as you said, I'm very happy, very grateful. I know that I am in the vocation that God wanted for me.
2: Yeah.
0: And a lot of good things. I have seen beautiful things
2: mm-hmm.
0: in people's lives. And
2: yeah.
0: You know, as the tragic situations and difficult ones. But there is a purpose.
2: Yeah, yeah, for sure.
0: I will be praying for you that that you will find your vocation.
2: Thank you.
0: You know?
2: Yeah.
0: And that you, but you need to be accompanied. So find someone who will accompany you to figure out what is, not what is your vocation, because the person who accompany you will not tell you what is your vocation.
2: Mm-hmm.
0: But it will be helping you to start putting the dots together and to know what are you called to be. Because God has a purpose for everyone.
2: Yeah. Yeah. Amen.
0: Yeah. So, well, thank you. We have the empanadas now. Who is going to join us to eat the empanadas? You know what? One of these with milk. Mm-hmm. With coffee. Wow.
1: Let's see.
0: The galoshes.
1: Wow, this looks super good. Wow.
0: All are good here.
1: Mm, I'll go with this one. Thank you, Sister Bernadette. 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
0: Sister Cheryl is a musician, director of a choir. She can lead us into a song.
1: Okay.
0: And then I
1: go along. Yes. Okay. 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
0: Okay.